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4: Hombre, te pillé escuchando la radio, qué bueno. Una semana más desde Galicia, España, para invitarte a compartir con nosotros alguna de nuestras canciones latinas favoritas, escapando bastante del reggaetón y de lo que escuchas habitualmente en programas similares y optando por ponerte canciones que quizás te estabas perdiendo.
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4: Esta semana comenzamos con una nueva bachata de este año 2026. Esto se llama Dale Play. Un llamamiento a una mujer para que le dé al play. Bienvenida, bienvenido. Música para...

es la nueva de Leoni Torres, cubano afincado en Estados Unidos, La Novia. Qué buen tema. Seguimos con la música que une continentes.

Latino en Galicia, noroeste de España, transmitiendo para casi 200 emisoras de todo el mundo. Si estás un poquito loca, chica, esta canción quizás es buena para dedicártela.

0: romántico tema con una versión moderna y súper bailable, dedicado a esa loca, loca por amor.
1: En ninguna otra emisora escucharás tanta música
0: cambiando continuamente de estilos.

0: Volvemos enseguida.
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0: Estamos de regreso. Esto es Euroéxitos Latino, transmitiendo desde el noroeste de España para todo el mundo.
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0: Viene un tema nuevo aquí en España.
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0: Recuerda sin dudas a Andy y Lucas. Sabes que se han separado, por lo menos temporalmente. Y Andy se une con varios amigos para hacer su nueva canción. Una canción para una persona luchadora que, aunque caiga mil veces, se levanta 2000. Siempre arriba.

0: Desde España, lo nuevo de Andy, sin Lucas, ahí está el tema Soy como yo. Y ahora, viene.
1: Casanova.
2: Bien, y ahora un poco de música para alegraros la vida. Ahí va eso.
0: Ahí va eso. La T y la M junto a J Balvin. ¡Qué ironía!
3: ¿Qué onda, guacho?

0: Argentina y Colombia unidos por la música una vez más.
1: José.
0: Con ese tema, qué ironía, con J Balvin y la T y la M. Y ahora, seguimos en Argentina porque el cantante español, el veterano cantante español Diango, sigue haciendo canciones con grupos, con cantantes de América. En esta ocasión, con los argentinos Destino San Javier, se atreven a hacer una estupenda versión de un mítico tema de Diango, Alma, Corazón y Vida. Bueno, no es de Diango, pero lo interpretó en su momento magistralmente. Y esta es la versión 2026.

0: El mítico Diango y los argentinos destino San Javier, con esta versión que sin duda nos recuerda a los Panchos y a tanta otra gente que la cantó en su momento. Volvemos enseguida con más músico. 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
0: Y ya regresamos.
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0: Y seguimos descubriéndote quizás algunas canciones que te perdiste durante este año 2024. Alguna de nuestras canciones favoritas en este año, sin duda, uno de los cantantes más tocados en el programa fue Eddie Herrera, en este caso junto a Álvaro Rodríguez.

interesada fue uno de nuestros merengues favoritos en este año 2024, Eddie Herrera y el peruano Álvaro Rod. Y también otro que le pegó al merengue, aunque no es lo habitual en él, es Daniel Santa Cruz. Esta fue una de sus mejores canciones de este año, Náufrago.

0: El gran Daniel Santa Cruz con uno de sus éxitos en este año 2024.
1: Fernandito, ¿qué? Deja de hablar y pon música.
0: Perdón, sí, vamos a por música, venga, va.
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0: A veces soy un poco huevón, tú sabes. En España huevón no es nada malo. No sé en América si te llaman huevón, si es algo malo o peyorativo, pero sea como sea. Los hermanos Jay Penn y Marlon Arenas le dedicaron una canción...
3: ¡Hermanos Jay Penn!
0: ...al huevón que la dejó escapar.

0: Sonaron mucho durante este año en el programa. Música en directo, sin duda, fue una de las protagonistas en el programa. Yo a veces soy un poco huevón, pero tú sabes que siempre es con mucho cariño, ¿eh? No es en plan negativo.
1: Oh, ¿cómo eres?
0: Ok, sí, tú ya sabes que siempre con buena idea, ¿eh? Seguimos en Euroéxitos ahora con otro de los grupos destacados del año. ¿Quién cura? Es una de las canciones de Grupo Extra.

0: Ese dolor de corazón, ¿quién lo cura?
1: ¡Eso!
0: ¡Qué bueno! Grupo extra, yo podría intentar curártelo, ¿eh?
2: Eso nada, ya te puedes olvidar.
0: No hay forma de... Es que no hay forma, ¿eh? No hay forma de convencerla.
3: Esta canción es para ti.
0: Esta es para ti.
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0: ¡Mi amor! Yo te quiero. Dos grupos que triunfaron mucho en el programa.

0: mucho en el programa en el año 2024 y seguirán sonando seguramente en el 25. ¡Qué buena música latina tenemos, eh!
1: Juan Fernando, ¿qué rollo te traes hoy?
0: Bueno, procuraré tener menos rollo. Venga, vamos a por el final. ¡Aguanta, aguanta!
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rico. Bueno, bueno, y Shakira, hablando de Colombia, Shakira ya está en España, va a estar aquí durante varios días, varias semanas, con sus conciertos, y bueno, tiene canciones nuevas, ya sabes.

tema Agua con inconfundibles sus voces Shakira y Mr. Maluma. Hace unos días le pedimos a unos raperos de Nueva York que identificaran el programa con su estilo en inglés y salió bien la cosa, ¿eh?

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canciones en directo de Qué Personajes y Noche de Brujas. Juntos hacen en vivo en directo una versión del tema Me Gusta Todo de Ti.

0: siempre ofreciendo canciones en directo, demostrando que tienen su estilo propio. ¡Qué personajes y Noche de Brujas! Seguimos.
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0: Nos vamos a Venezuela.

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0: Nuestro amigo Luis Bottini desde México, con sangre súper venezolana, nos envía lo nuevo de Proyecto A, un grupo salsero venezolano que tiene nueva canción. El tema ¿A quién?, que sonó en los años 80, mucho, mucho, un tema de Karina, que llega ahora con esta nueva versión. Toma nota, desde Venezuela, Proyecto A, ¿A quién?

0: cantante venezolana que en los años 80 triunfó en toda América con esta canción. En España no sonó demasiado, pero sí en América. Y ahora desde Venezuela, Proyecto A trae esta estupenda versión salsera del tema ¿A quién?
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0: Nos vamos hasta la semana que viene. Desde Galicia, España, un cordial saludo. Sé feliz. Rodéate siempre de tu música favorita.

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4: Hombre, te pillé escuchando la radio, qué bueno. Una semana más desde Galicia, España, para invitarte a compartir con nosotros alguna de nuestras canciones latinas favoritas, escapando bastante del reggaetón y de lo que escuchas habitualmente en programas similares y optando por ponerte canciones que quizás te estabas perdiendo.
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4: Esta semana comenzamos con una nueva bachata de este año 2026. Esto se llama Dale Play. Un llamamiento a una mujer para que le dé al play. Bienvenida, bienvenido. Música para todos.

es la nueva de Leoni Torres, cubano afincado en Estados Unidos, La Novia. Qué buen tema. Seguimos con la música que une continentes.

sino en Galicia, noroeste de España, transmitiendo para casi 200 emisoras de todo el mundo. Si estás un poquito loca, chica, esta canción quizás es buena para dedicártela.

0: y súper bailable, dedicado a esa loca, loca por amor.
1: En ninguna otra emisora escucharás tanta música
0: cambiando continuamente de estilos.

0: Volvemos enseguida.
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0: Estamos de regreso. Esto es Euroéxitos Latino, transmitiendo desde el noroeste de España para todo el mundo.
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0: Viene un tema nuevo aquí en España.
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0: Recuerda sin dudas a Andy y Lucas. Sabes que se han separado, por lo menos temporalmente. Y Andy se une con varios amigos para hacer su nueva canción. Una canción para una persona luchadora que, aunque caiga 1000 veces, se levanta 2000. Siempre arriba.

0: Desde España, lo nuevo de Andy, sin Lucas, ahí está el tema Soy como yo. Y ahora, viene.
1: Fernando Casanova.
2: Bien, y ahora un poco de música para alegraros la vida. Ahí va eso.
0: Ahí va eso. La T y la M junto a J Balvin. ¡Qué ironía!

Argentina y Colombia unidos por la música una vez más. Con este tema, qué ironía, con J Balvin y la T y la M. Y ahora, seguimos en Argentina porque el cantante español, el veterano cantante español Diango, sigue haciendo canciones con grupos, con cantantes de América. En esta ocasión, con los argentinos Destino San Javier, se atreven a hacer una estupenda versión de un mítico tema de Diango, Alma, Corazón y Vida. Bueno, no es de Diango, pero lo interpretó en su momento magistralmente. Y esta es la versión 2026.

0: el mítico Diango y los argentinos Destino San Javier, con esta versión que sin duda nos recuerda a los Panchos y a tanta otra gente que la cantó en su momento. Volvemos enseguida con más músico. 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
0: Y ya regresamos.
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0: Y seguimos descubriéndote quizás algunas canciones que te perdiste durante este año 2024. Alguna de nuestras canciones favoritas en este año. Sin duda, uno de los cantantes más tocados en el programa fue Eddie Herrera, en este caso junto a Álvaro Rodríguez.

0: El gran Daniel Santa Cruz con uno de sus éxitos en este año 2024.
1: Fernandito, deja de hablar y pon música.
0: Perdón, sí, vamos a por música, venga, va.
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0: A veces soy un poco huevón, tú sabes. En España huevón no es nada malo. No sé en América si te llaman huevón, si es algo malo o peyorativo, pero sea como sea, los hermanos Jay Ben y Marlon Arenas le dedicaron una canción
3: ¡Hermanos Jay Ben!
0: Al huevón que la dejó escapar.

0: En sonaron mucho durante este año en el programa. Música en directo, sin duda, fue una de las protagonistas en el programa. Yo a veces soy un poco huevón, pero tú sabes que siempre es con mucho cariño, ¿eh? No es en plan negativo.
1: Oh, ¿cómo eres?
0: Ok, sí, tú ya sabes que siempre con buena idea, ¿eh? Seguimos en Euroéxitos ahora con otro de los grupos destacados del año. ¿Quién cura? Es una de las canciones de Grupo Extra.

0: Ese dolor de corazón, ¿quién lo cura?
1: ¡Eso!
0: ¡Qué bueno! Grupo Extra, yo podría intentar curártelo, ¿eh?
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0: No hay forma, es que no hay forma, ¿eh? No hay forma de convencerla.
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0: Esta es para ti.
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0: Mi amor. Yo te quiero. Dos grupos que triunfaron mucho en el programa.

0: sonaron mucho en el programa en el año 2024 y seguirán sonando seguramente en el 25. ¡Qué buena música latina tenemos,
1: Oh, Fernando, ¿qué rollo te traes hoy?
0: Bueno, procuraré tener menos rollo. Venga, vamos a por el final. ¡Aguanta, aguanta!
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y Shakira, hablando de Colombia, Shakira ya está en España, va a estar aquí durante varios días, varias semanas, con sus conciertos, y bueno, tiene canciones nuevas, ya sabes.

el tema Agua con inconfundibles sus voces Shakira y Mr. Maluma. Hace unos días le pedimos a unos raperos de Nueva York que identificaran el programa con su estilo en inglés y salió bien la cosa, ¿eh?

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Acciones en directo de ¿Qué personajes? Y Noche de Brujas. Juntos hacen en vivo, en directo, una versión del tema Me gusta todo de ti.

0: siempre ofreciendo canciones en directo, demostrando que tienen su estilo propio. ¡Qué personajes y Noche de Brujas! Seguimos.
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0: Nos vamos a Venezuela.

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0: Nuestro amigo Luis Bottini desde México, con sangre súper venezolana, nos envía lo nuevo de Proyecto A, un grupo salsero venezolano que tiene nueva canción. El tema ¿A quién?, que sonó en los años 80, mucho, un tema de Karina, que llega ahora con esta nueva versión. Toma nota, desde Venezuela, Proyecto A, ¿A quién?

0: cantante venezolana que en los años 80 triunfó en toda América con esta canción. En España no sonó demasiado, pero sí en América. Y ahora desde Venezuela, Proyecto A trae esta estupenda versión salsera del tema ¿A quién?
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0: Nos vamos hasta la semana que viene. Desde Galicia, España, un cordial saludo. Sé feliz. Rodéate siempre de tu música favorita.

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0: 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Hombre, te pillé escuchando la radio, qué bueno. Es un placer saludarte una semana más desde Galicia, España, para invitarte a compartir con nosotros alguna de nuestras canciones latinas favoritas, escapando bastante del reggaetón y de lo que escuchas habitualmente en programas similares y optando por ponerte canciones que quizás te estabas perdiendo.
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0: Esta semana comenzamos con una nueva bachata de este año 2026. Esto se llama Dale Play, un llamamiento a una mujer para que le dé al play. Bienvenida, bienvenido. Música para...

Es la nueva de Leone Torres, cubano afincado en Estados Unidos, La Novia. Qué buen tema. Seguimos con la música que une continentes.

en Galicia, noroeste de España, transmitiendo para casi 200 emisoras de todo el mundo. Si estás un poquito loca, chica, esta canción quizás es buena para dedicártela.

0: Hit Super Bailable dedicado a esa loca, loca por amor.
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0: cambiando continuamente de estilos.

0: Volvemos enseguida.
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0: Estamos de regreso. Esto es Euroéxitos Latino, transmitiendo desde el noroeste de España para todo el mundo.
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0: Viene un tema nuevo aquí en España.
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0: Recuerda sin dudas a Andy y Lucas. Sabes que se han separado, por lo menos temporalmente. Y Andy se une con varios amigos para hacer su nueva canción. Una canción para una persona luchadora que, aunque caiga 1000 veces, se levanta 2000. Siempre arriba.

0: Desde España, lo nuevo de Andy, sin Lucas, ahí está el tema Soy como yo. Y ahora, viene.
1: Fernando Casanova.
2: Bien, y ahora un poco de música para alegraros la vida. Ahí va eso.
0: Ahí va eso. La T y la M junto a J Balvin. ¡Qué ironía!

Argentina y Colombia unidos por la música una vez más. Con este tema, qué ironía, con J Balvin y la T y la M. Y ahora, seguimos en Argentina porque el cantante español, el veterano cantante español Diango, sigue haciendo canciones con grupos, con cantantes de América. En esta ocasión, con los argentinos Destino San Javier, se atreven a hacer una estupenda versión de un mítico tema de Diango, Alma, Corazón y Vida. Bueno, no es de Diango, pero lo interpretó en su momento magistralmente. Y esta es la versión 2026.

0: el mítico Diango y los argentinos Destino San Javier, con esta versión que sin duda nos recuerda a los Panchos y a tanta otra gente que la cantó en su momento. Volvemos enseguida con más músico. 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
0: Y ya regresamos.
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0: Y seguimos descubriéndote quizás algunas canciones que te perdiste durante este año 2024. Alguna de nuestras canciones favoritas en este año, sin duda, uno de los cantantes más tocados en el programa fue Eddie Herrera, en este caso junto a Álvaro Rodríguez.

interesada fue uno de nuestros merengues favoritos en este año 2024, Eddie Herrera y el peruano Álvaro Rod. Y también otro que le pegó al merengue, aunque no es lo habitual en él, es Daniel Santa Cruz. Esta fue una de sus mejores canciones de este año, Náufrago.

0: El gran Daniel Santa Cruz con uno de sus éxitos en este año 2024.
1: Fernandito, deja de hablar y pon música.
0: Ok, perdón, sí, vamos a por música, venga, va.
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0: A veces soy un poco huevón, tú sabes. En España huevón no es nada malo. No sé en América si te llaman huevón, si es algo malo o peyorativo, pero sea como sea, los hermanos J. Penn y Marlon Arenas le dedicaron una canción
3: ¡Hermanos J. Penn!
0: Al huevón que la dejó escapar.

0: En sonaron mucho durante este año en el programa. Música en directo, sin duda, fue una de las protagonistas en el programa. Yo a veces soy un poco huevón, pero tú sabes que siempre es con mucho cariño, ¿eh? No es en plan negativo.
1: Oh, ¿cómo eres?
0: Ok, sí, tú ya sabes que siempre con buena idea, ¿eh? Seguimos en Euroéxitos ahora con otro de los grupos destacados del año. ¿Quién cura? Es una de las canciones de Grupo Extra.

0: Ese dolor de corazón, ¿quién lo cura?
1: ¡Eso!
0: ¡Qué bueno! Grupo extra, yo podría intentar curártelo, ¿eh?
2: De eso nada, ya te puedes olvidar.
0: No hay forma de... Es que no hay forma, ¿eh? No hay forma de convencerla.
3: Esta canción es para ti.
0: Esta es para ti.
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0: ¡Mi amor! Yo te quiero. Dos grupos que triunfaron mucho en el programa durante...

0: directo. Sonaron mucho en el programa en el año 2024 y seguirán sonando seguramente en el 25. Qué buena música latina tenemos, ¿eh?
1: Oh, Fernando, ¿qué rollo te traes hoy?
0: Bueno, procuraré tener menos rollo. Venga, vamos a por el final. Aguanta, aguanta.
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bueno, y Shakira, hablando de Colombia, Shakira ya está en España, va a estar aquí durante varios días, varias semanas, con sus conciertos, y bueno, tiene canciones nuevas, ya sabes.

el tema Agua con inconfundibles sus voces Shakira y Mr. Maluma. Hace unos días le pedimos a unos raperos de Nueva York que identificaran el programa con su estilo en inglés y salió bien la cosa, ¿eh?

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canciones en directo de Qué Personajes y Noche de Brujas. Juntos hacen en vivo en directo una versión del tema Me Gusta Todo de Ti.

novedad musical. Nuestro amigo Luis Bottini desde México, con sangre súper venezolana, nos envía lo nuevo de Proyecto A, un grupo salsero venezolano que tiene nueva canción. El tema ¿A quién?, que sonó en los años 80, mucho, un tema de Karina, que llega ahora con esta nueva versión. Toma nota desde Venezuela, Proyecto A, ¿A quién?

0: cantante venezolana que en los años 80 triunfó en toda América con esta canción. En España no sonó demasiado, pero sí en América. Y ahora desde Venezuela, Proyecto A trae esta estupenda versión salsera del tema ¿A quién?
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0: Nos vamos hasta la semana que viene. Desde Galicia, España, un cordial saludo. Sé feliz. Rodéate siempre de tu música favorita.

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